esa es la música, esta es la música. Con mi hermanito Nasser, amarillito de confianza, tropi amarillito, que nos escriben a través del 310-206-3302. Selenita Ramos pegada también ahí a la vaina. Rock and roll. Es una hora loca. Vámonos con una hora loca. Vamos a pasarla rico en el tranquilo.

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a conocer gente, a bailar. No, es una locura total. Porque recuerda que Tropicana una no... no se escucha únicamente, también se ve. Vámonos con Merenguito, vamos a sacar a la tía, vamos a sacar a la abuela. No importa si a la abuela ya le duelen los piececillos, las rodillas. Vamos a ponerla a hacer ejercicio. 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En Súbele el Volumen, Julianita Martínez con su emprendimiento.

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1: Cristian, esto no hace daño así, no hace daño así, tan temprano, sin una copita para celebrar. ¡Feliz año, mi gente, desde ya! Esto es Tropicana, esta es la locura del fin de semana. Oiga, faltan 74 días para que llegue diciembre, dice por acá DJ Fabián Guzmán. Disfrútelo, disfrútelo, disfrútelo. Sóbelo, sóbelo, sóbelo, sóbelo. Uy, va a bailar con la tía gorda. La tía gorda, la barrigona, esa es para eso. Uno se siente.

0: gente, por hoy. Qué rico, sabroso, el cumpleañero. Oiga, mi querido hermanito, gracias, gracias, gracias. Pero no nos podemos de ir, no nos podemos de ir sin antes. Para mi querido y estimado Cristian Pérez, oiga, hombre, feliz cumpleaños, mi hermano. Gracias por venir. ¿Cómo se sintió? ¿Cómo la pasó hoy acá en Súbele el Volumen?
1: Excelente, buena energía. Yo sé que estuvimos allá gozando todos, allá en los barrios, en las casas. Bien, bacano. Dios los bendiga a todos.
0: Bueno, mi hermano del alma. Gracias, gracias. Gracias por estar en un día como... Uy, la gente, mire, miren TikTok. La gente alocada escribiéndole, mi querido Cristian. Ahí para que se conecte, lo salude también. Para ellos, un abrazo gigante. Ahí le están pidiendo el número, el NEC. Y no, mejor dicho. Oiga, a propósito, si lo quieren contactar, ¿dónde lo pueden hacer?
1: Me pueden seguir en mis redes sociales como arroba DJ Cristian Pérez 19. Y ahí ya tenemos en contacto.
0: Listo, mi hermanito querido. Yo soy...

0: 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Te le debemos las canciones, le debemos la triple lavada. Buena rumba, Natalia. Bueno, chao, chao, chao, chao. Me voy, chao.
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0: 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En Tropicana son las 7:55 de la noche. 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
22: 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En Tropicana son las...
0: En Tropicana son las 7 de la noche con 58 minutos.

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0: Invito sí a la gente.
1: Uy, amigas, vean ese man saliendo del gimnasio.
2: Pero pilas, que es casado.
3: Ay, no es la primera vez que pasaría esa barrera.
2: O sea, ¿qué importa? O sea, a mí no me importa.
4: No sé, pilas.
5: Que merecen ser contadas.
1: 4 meses sin nada de nada, o sea, no se puede.
3: Mucho tiempo.
2: Y te dejó de escribir, porque a mí me dejó de escribir, me gosteó.
3: Pero la mía, mi hermana se metió con mi marido.
2: ¿Qué? Ah, no, no, no, no, no, no.
1: ¿Qué, tu hermana qué?
2: Es un año conchudo.

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1: Ah, sí. 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
1: ¡Sálvese quien pueda, que ahí viene la presa!

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0: Buenos días. Hola, buenos días. Buenos días. ¿Cómo están? Alegrías. ¿Qué más de nuevo? Buenos días para todos. Bienvenidos a Tropicana, la más bacana, bacanísima. Iniciando Dominguirris. Iniciando día con las pilas puestas, con las ganas, con el agradecimiento a papá Dios porque nos dio un día más de vida, porque venimos de disfrutar un fin de semana bonito en familia, con el amorcito, con los amigos, trabajando duro seguramente. Ay, ay, ay, ay, yo sé que los conductores, sé que la gente que trabaja en el comercio le ha dado muy duro ese fin de semana, así que los abrazo. Los bendigo y les doy los buenos días. Hombre, como siempre, como siempre. ¿Qué más? ¿Cómo pasaron ayer? ¿Sí celebraron amor y amistad o no? ¿O estuvieron más bien trabajando, más bien juiciosos en casa? ¿Cómo va todo, muchachos? Qué bueno escucharlos, qué bueno saber cómo están. Hoy traigo especial, como todos los domingos. Ustedes saben que los domingos se escucha totalmente diferente la emisora a como siempre se escucha, porque pues hacemos especiales y ustedes son como los que colocan la música en Tropicana. Entonces hoy vamos a hacer versus, vamos a hacer batallitas. Ustedes se enfrentan conmigo, yo voy a poner todo el merengue que conozco. Es más, les voy a poner unos merengues que seguramente ustedes no conocen mucho. Unos merenguitos de esos que se escuchaban en mi tierra, ¿les parece? A ver qué tan merengueros son aquí en Bogotá. Usted me puede sugerir merengue, claro que me puede sugerir el merengue que usted quiera, pero ustedes son los encargados de poner el vallenato, el popular, la salsita. Ustedes me ponen los otros géneros y yo me pongo el merenguito sabroso. Ese merenguito, vamos a ver quién sabe más de merengue, si ustedes o yo. Buenos días, mi gente, ¿cómo estamos? Buenos días,
1: mi Luchi, bendecido día para todos, Tropicana. Está un día hermoso, anoche llovió, qué bendición, pero estamos rogando que llueva también por todo Colombia, porque hay muchas quemas y necesitamos también el agüita para los cultivos. Agradecemos a esta emisora, esperando su devocional. Un feliz turno, mi Luchi, bendecido día.
0: Oiga, ayer estaba viendo que había incendios en Villa de Leyva. Yo dije, no puede ser, no puede ser. ¿Será que hay manos negras por ahí o simplemente es este fenómeno del niño que ya nos está haciendo como sus jugadas? Así que agüita para Villa de Leyva, señor.
2: 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Buenos días, mi Luchi. Feliz día del amor y la amistad, mi amor, linda y hermosa. Paisanita de la costa de Barranquilla.
0: Oiga, sí, feliz día, porque yo ayer no los vi, no los escuché, así que feliz día del amor y la amistad. Espero que la hayan pasado espectacular.
3: 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Mi amor lindo, te mando un beso desde las carreteras de Estados Unidos. Soy por acá desde Pensilvania, escuchando desde muy temprano. Luchi, mi amor, cada día estás más linda. Dime dónde mando la aplicación para poder ser tu novio. Tropicana la mejor. Dios te bendiga, mi amor. Pendiente al devocional.
0: Vieron las foticos que ahí les puse foticos en mis redes sociales, @LuchiDJ, y el sábado me sacaron mis amigas. Nos fuimos a rumbear. Pues me tomé una fotico y ahí se las puse.
4: Hola, Luchi, buenos días, mi amor. Qué alegría, qué honor, mi amor, saludarte hoy domingo, mi amor. Deseando que haya pasado un día excelente de amor y amistad, mi amor. Que me lo hubieran consentido, abrazado, apichichado, mejor dicho, de todo, mi amor. Colóqueme la cancioncita, pues, mi amor. Mala de profesión, pues, de Jason Jiménez. Muchas gracias, mi amor.
0: Mala de profesión, ok. Bueno, yo me autoconsentí porque pues yo no tengo quien me lleve a ningún lado, pero las amigas nos fuimos a echar una bailadita y chévere.
5: Hola, mi Luchi, buenos días, feliz día del amor y la amistad.
0: Feliz tarde.
5: Mi Luchi, quisiera pedirte la canción Ay Hombre de Jorge Celedón, porque tú vas a poner el merengue, me encanta el merengue.
0: Sí, me encanta,
5: o sea, mejor especial no puede ser. En todo caso, mi Luchi, estoy esperando el devocional para salir a misa. Y espero entonces el devocional. Un abrazote grande, Luchín. Feliz día.
0: Gracias.

0: Cris Crespo, que estuvo con nosotros y que para mí fue un de verdad placerazo conocer a Elvis Crespo. Me encantó, lo escucho desde que soy niña. Sus canciones las he bailado en todos los quinceañeros, bodas, en todas las fiestuquis.
1: Dentro de mi corazón.
0: O sea que voy a poner mucho.

0: Towan. Bueno, ahí tengo varios. ¿Cómo van? Buenos días, bienvenidos. Ustedes se ponen lo que quieran, yo me encargo del merengue.
1: Luchi, muy buenos días ahí a la mesa de trabajo de Tropicana, la más bacana. Carlos Ortiz de Porveniente de la Estancia de Taller Mesa. Aquí no, señor. Vamos a ir laborando, gracias a Dios. Usted ya está trabajando,
0: o
1: gracias
0: sea, no
1: a Dios.
0: No celebraste.
1: Y sí, gracias a Dios que hay un aguacerito anoche. Llovió, no fuerte, pero sí llovió una llovinita parejita, pero eso sirve. Claro. A mí me sirvió mucho acá para el trabajo porque yo recojo el agua de lluvias. Yo recojo 9.500 litros de agua de lluvias, entonces eso me sirve para mis labores. Buen día.
0: Vean, un pelado juicioso trabajador. Y también recicla el agua de lluvia, qué bacano.
2: Buenos días, mi Luchicienta. Feliz y bendecido domingo. Espero que les pase un hermoso día del amor y la amistad, rodeada de gente hermosa, bella y elegante como eres tú. Mi Luchicienta, ya que vas a poner merenguito, ¿por qué no te pones ahí uno que se llama A lo Oscuro de Ángel Viloria? Hace años que no lo escucho. A lo Oscuro de Ángel Viloria. Gracias.
0: Listo.
3: Y que no se pueda borrar. Tropi, Tropicana.
4: Sí, muy buenos días, bendecido día. Tropicana.
0: Gracias, mami. La más bacana, bacanísima.
3: Ay, píntamela otra vez.
5: Hola Luchi, buenos días, un saludito de acá de Leticia Amazonas.
0: Uy,
5: pues saludos. Quiero escuchar la música Perdóname la Vida de Los Inquietos. Nada, pues un feliz día en tu turno, gracias.
0: Gracias a ti, mi amor, gracias a ti, gracias, claro que sí. Saludos hasta Leticia Amazonas, allá tengo unos buenos amigos que se fueron conmigo para Las Vegas.
6: 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Buenos días, Luchi, ¿cómo estás? ¿Cómo te fue ayer? Espero que hayas disfrutado el día. Que tengas un feliz domingo, de amor y amistad también. Y por favor, el Guaro para rematar.
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7: ¿Listo? Hola, mi noche hermosa. Yo voy y comparto Tropicana, bacana, bacanísima. Luchi, para salvar a una amiga que se encuentra de cumpleaños, ella se encuentra en el sur de Bogotá. De parte de su mejor amigo Julián, de su mejor amigo Andrés Julián, que viene del Socorro Santander, para hacerle un feliz cumpleaños y que Dios me la bendiga y proteja mucho.

0: corazón.
1: Oiga, yo estaba pensando que los amigos son muy importantes. Los amigos siempre los salvan a uno, los rescatan a uno de cosas que uno a veces espera no pasar, pero que la vida lo sorprende a uno con tanta vaina, y los amigos como que tienen esa posibilidad. Imagínense que ayer, pues yo no iba a hacer nada, yo estaba descansando porque pues el viernes había salido a rumbear. Y ayer unos amigos italianos que llegaron hace poco me invitaron y me cocinaron. Entonces me cocinaron pasta y me hicieron un postre, un tiramisú casero. Una cosa deliciosísima. Yo decía, ¿verdad que los amigos? Porque yo dije, no, yo no voy a hacer nada, nadie me va a invitar, todo el mundo está con su amorcito, todo el mundo está de cenita, todos, pues mis amigos más cercanos son casados, entonces yo dije, no, y así fue, pues no me invitaron a nada mis amigos casados, pues porque estaban con sus parejas. Y vea, unos amigos que son recientes, porque no los conozco mucho, son unos amigos que hemos conocido, la vida nos juntó y hemos creado como una amistad poco a poco. Y ayer me cocinaron, yo tenía a dos italianos cocinándome postrecito y cocinándome pastas. De verdad que me sorprendí, uno a veces conoce gente en tan poco tiempo y esa gente es la que te sorprende. O sea, esa gente es la que tú dices, ve, son capaces de cocinarle a uno, de hacer, montaron la mesa, son, mejor dicho, súper lindo. Súper lindo, me impresionó mucho porque claro, mis amigos no viven aquí, todos viven por fuera y los pocos que tengo los tengo en Barranquilla. Y mis amigos que viven aquí pues están casados todos, entonces yo dije no voy a hacer nada, nadie me va a invitar a nada. Y yo ayer tenía dos italianos, mi amor, cocinándome y los acabo de conocer hace muy poco. Entonces, qué bacano que vivan los amigos de todos lados. Los amigos que se esfuerzan porque tú estés mucho mejor, que te salvan. La amistad es maravillosa. Aunque estuve leyendo como en comentarios de gente que decía que ya casi no se pueden conseguir amigos, pero no entiendo por qué lo dicen. Yo sí siento que los amigos sí se encuentran y los amigos sí existen. Porque muchos dicen, no, los amigos ya no existen. Pues no sé. No sé qué me digan ustedes, y si quieren saludar a sus amigos, hágale. Perdóname la vida. El Guaro Remix. Vamos a poner una salsita como para no perder la salsita. Y un merenguillo.

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0: Vamos a orar. Ay, Dios mío. Diosito, gracias, gracias, gracias, infinitas gracias te doy, Dios, por despertar en este día, por mirar a mi alrededor y ver todos los regalos que me das, tener la posibilidad de ver el cielo, de sentir la lluvia, tener la posibilidad de comer, de vivir, de estar con la familia, con los amigos. Posible que no tengamos grandes lujos ni riquezas, pero tú eres bueno, Señor, tú eres bondadoso y me das salud, me das el techo donde descansar, la ropa que me viste, y cada mañana me llevas el pan a la mesa, Señor. Gracias, gracias por tus bendiciones infinitas. Gracias, Dios, porque tú me permites vivir. Y en Hebreos 10:35 dice lo siguiente: no desecho mi confianza, que tiene grande galardón. Tengo paciencia y hago la voluntad de Dios, y así recibo la promesa. Hay que seguir confiando. Hay que seguir entregándole a Dios el control de las cosas para que Él pueda seguir haciendo su obra en nosotros. Hay que seguirle diciendo: Señor, estoy aquí lista, listo para recibir tu promesa, para recibir tus bendiciones. Voy a seguir obedeciéndote, voy a seguir cultivando mi fe, voy a seguir amándote, Señor. No te voy a rechazar, no te voy a culpar, no te voy a juzgar, porque sé que todo lo que me pasa y lo que viene de ti viene con bien. Muchas veces no me gusta, muchas veces no es lo que espero, muchas veces no es lo que quiero, pero es lo que sé que es tu voluntad y quiero respetarla, Señor. Tengo paciencia y hago la voluntad de Dios, y así recibo la promesa. Hebreos 10:35. Estar lejos, Señor, quiero estar lejos de las cosas que no me hacen bien. Quiero estar lejos del negativismo. Quiero estar lejos de personas que me hunden. Quiero estar lejos totalmente de la inseguridad, de personas super malas para mi vida. Quiero estar lejos de jefes tóxicos, de parejas tóxicas, de momentos tristes, de oscuridad. Quiero estar lejos, Señor, de todo eso. No quiero estar con nada de eso, Dios. Yo quiero estar en amor, en prosperidad, en camino de luz. Yo confío en ti, confío en tus promesas. No dejes que yo decaiga. No dejes, Señor, que yo en mi humanidad decaiga y tal vez caiga en vicios, tal vez caiga en momentos y en esas situaciones donde decido no creer, Señor. No permitas que yo vuelva a caer en eso, Dios. No permitas, no permitas, Señor. Yo quiero estar de tu lado, yo quiero caminar contigo, yo quiero ser instrumento de tu obra, yo quiero que me utilice, Señor, para ser ejemplo, para ser testimonio, Dios.
1: Algo está cayendo aquí.
0: Todas las personas que de pronto en este mes
1: es tan fuerte,
0: o en estas fechas de amor y amistad sintieron soledad, Dios, te pido que abrace su corazón tan fuerte que nunca más puedan sentir soledad. Te pido por todas las personas que hoy necesitan una palabra de aliento, necesitan amor, necesitan un abrazo, necesitan que tú les digas que los amas, que estás haciendo lo mejor para ellos. Dios está obrando en cada uno de nosotros y está diciéndonos que cada parte que nosotros necesitamos reconstruir, Él la está pegando pedacito por pedacito para hacer una nueva persona en Cristo. Dios, tú eres mi pastor y nada me faltará. A todos los que tal vez han tenido malos días, a todos los que tal vez han tenido momentos difíciles durante este año, porque este año no ha sido fácil, Dios. Este año ha sido complejo. Yo te pido, Dios, que para que esta última temporada del año sea como un respiro, sea como un bálsamo, sea todo lo que necesitamos, Dios. Tú no nos des ese amor infinito que sabes darnos, nos abraces tan fuerte que no podamos sentir la desolación nunca más. No podamos sentir nuevamente, Señor, que no podemos, que no vamos a salir de eso, que tal vez... Tal vez eso que tú quieres no es para nosotros, que muchas veces nos saboteamos y decimos, Señor, no, eso no es para mí. Y es lo que Dios te está enviando para que lo hagas. Esos pensamientos, esas ideas que tienes, Dios las está enviando para que tú las vuelvas algo material, para que tú salgas adelante, para que tú prosperes. Cuando tú le dices al Señor, Dios, te necesito, heme aquí, aquí está mi vida, aquí está mi corazón, aquí está mi trabajo, mi familia, mis momentos difíciles, te entrego todo, Señor. Él está listo para bendecirte, Él está listo para amarte, Él está listo para darte lo mejor, pero muchas veces rechazamos las ideas, rechazamos las cosas que Dios nos envía, las personas, y rechazamos los momentos y rechazamos las oportunidades porque creemos que eso no es para nosotros y nos saboteamos. Señor, yo no merezco eso. Yo no merezco esta bendición. Eso no es para mí. No me siento tan cómoda. Lo que Dios quiere para ti es el camino. Solo hay que aprender a discernir. Hoy le estás pidiendo a Dios una respuesta de algo y te llega, por favor, tómala por ese camino, tómala por el camino que Dios te está diciendo. Obedece y verás cómo vas a recibir la promesa de Dios.
2: Repite, Señor, levanto mis manos, aunque no tenga fuerzas, aunque tenga mil problemas. Confiésalo con tus labios.
0: Dios, tienes el control de cada una de las vidas que está haciendo este devocional. Tienes el control. Te lo entregamos todo, Señor, porque hay situaciones que no sabemos manejar y que no podemos solucionar solos. Levanto mis manos al cielo, Dios, y te entrego todo lo que soy, todo lo que tengo.

0: tengo mil cosas que solucionar.
1: Mil problemas.
0: Tengo momentos que quisiera borrar.
1: Cuando levanto mis manos,
0: quiero no acordarme de mucho dolor que he sentido en mi corazón. Pero sé que todos los días te esfuerzas y envías personas nuevas que me dan esperanza y envías momentos y envías palabras

desecho mi confianza que tiene grande galardón. Tengo paciencia y hago la voluntad de Dios. Y así recibo la promesa. A ser obedientes, muchachos. Dios nos está diciendo, hay que ir por el camino del bien. Hay que ir por el camino de las buenas decisiones. Hay que ir por el camino de la luz, el camino del amor, el camino de la amistad, el camino donde somos buenos, el camino donde somos empáticos, solidarios, donde somos capaces de ir a donde alguien y decirle, estás hermoso, estás hermosa, te va a ir muy bien, todo va a salir muy bien, para todos hay. Dejemos las envidias, los rencores, la sed de venganza, los malos pensamientos, desear que al otro le vaya mal.

Padre eterno, en esta oración te he entregado todo. Quiero que nos bendigas, quiero que nos sigas amando, que nos lleves por el camino de la esperanza, de la verdad y de la salvación. Qué bello es poder avanzar por vida segura.

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0: tropicana, la mamacana bacanísima. Te damos la bienvenida si acabas de llegar a ese domingo de Tropicana, a ese domingo de especiales, a este domingo donde yo me estoy colocando el merenguito y ustedes están colocando pues todo el resto de géneros: salsa, vallenato, popular, el merengazo de Tropicana. Hoy estamos en el merengazo de Tropicana. Quinito, Quinito, su amigo, el merengazo es para que se lo bailen, para que se lo gocen, para que se lo disfruten. Así que usted ponga 102.9 en el radio si todavía usa el radiocito tradicional como yo. A mí me gusta mi radio tradicional y lo voy a usar hasta que me muera. Me encanta el radiocito tradicional, uno le pone los 102.9 y eso suena maravilloso. Pero si usted le gusta eso de la tecnología y las plataformas, pues ya sabe, puede descargar la aplicación de Tropicana en su centro de aplicaciones, donde usted descarga todas, WhatsApp, Facebook, Instagram, donde usted descarga eso, ahí coloca Tropicana Colombia y descarga la aplicación. Eso es facilito, facilito, y nos escucha pues en el celular. ¿O saben dónde me gusta colocarlo a mí cuando yo llevo a mi casa y monitoreo como la emisora? Me gusta ponerlo en el televisor. Entonces yo en el televisor coloco Tropicana Colombia y ahí me sale también la señal en vivo. Y me escucho todito los especiales y todito los programas. Así estoy pendiente de lo que dicen mis compañeros, de los chismes que echan. Yo los escucho. Cuando llego a mi casa sigo escuchando Tropicana. ¿Cómo vamos? Sus peticiones a través del 310-206-3302.
1: Buenos días. Excelente reflexión, excelente oración. Sí, nosotros tenemos que ser empáticos con todo el mundo. Bueno, si no, amigos, claro, amigos, hay amigos muy especiales. Yo, por ejemplo, tengo muchas amistades, muy buenos amigos.
0: Qué bacano.
1: Bueno, no, estuvo excelente.
0: Gracias, bebé.
1: Para que me haga el favor y me regale esta canción de Darío Gómez.
0: ¿Cuál?
1: Para que su merced la escuche y entienda, o sea, lo que explica, ¿no?
0: Ajá.
1: Que dice que mi hermano del alma.
0: ¿Cómo se llama?
1: Entonces, mi amigo y mi hermano del alma. O sea, es una canción muy excelente. Muchísimas gracias. Quedo atento ahí. Gracias, gracias.
0: Claro que sí. Vamos a ponerla para escucharla, para aprender. A mí me encanta aprender de música, me fascina.
2: Buenos días.
0: Buenos días.
2: Qué lindo tu devocionario. Qué rico tenerte en este turno. Feliz día del amor y la amistad, mi Luchi.
0: Gracias, amor.
2: Luchi, te voy a pedir un favor muy especial. Hoy que mi hijo Sebastián Molina está cumpliendo años, que gracias por ser ese hijo maravilloso, ese esposo, ese padre, ese tío, ese hermano. Él se merece hoy lo mejor para él, porque es un buen hijo, no porque sea mi hijo, es porque es un buen hijo. Y a esos muy pocos hay, y es un orgullo como mamá saber que tengo un hijo maravilloso como él. Que tenga hoy un feliz cumpleaños. Ay, mi Andrés, su pequeño hijo.
0: Ajá.
2: Que hoy sea lleno de bendiciones para él. Y Luchi, si me puedes complacer con la canción Mi Hijo y Yo.
0: Mi hijo y yo, tan bonito, claro que sí, mi amor. Feliz cumpleaños para tu hijo.
3: Luchi,
0: claro.
3: Luchi, excelente día, excelente devocional. Luchi, Luchi. Ajá. Las mujeres lo bailan bien.
0: Las mujeres lo bailan bien, las mujeres lo bailan bien. Ah, bueno, ustedes me pueden sugerir, pero yo soy la que estoy poniendo lo que quiero. Mentiras, claro que sí. A ver, pongo los demás atrasito. ¿Cómo estamos? Buenos días.
4: Hola, mi Luchi. Buenos días. Feliz día del amor y la amistad.
0: Buenos días, amorcito. ¿Cómo estás?
5: Yo escucho, veo y comparto Tropicana, la emisora diferente que yo, los peluditos y la gente. Buenos días, mi amor, mi hermosa Luchi. Te amo.
0: Buenos días, pues esa vaina porque se corta, no joda. Ay, perdón, se me salió un ojo.
5: La emisora diferente que yo, los peluditos y la gente. Buenos días, mi amor, mi hermosa Luchi, te amo, te quiero.
0: Cosita,
5: feliz día del amor y la amistad.
0: Gracias.
5: Saluditos para mi hermano Duan Gamboa, Leonardo Gamboa, Verónica, Jefferson, Dari y mi hermana Juliana. Y para...
0: Tan bonito, saludos. Luchi, yo te puedo preparar una mojarra, un arroz de lisa o algo bien bacano, una limonadita. Uy, papi, estás convenciéndome. Mejor que el tiramisú. Ay, no, es que si yo les mostrara el video del tiramisú. Ay, niña, él batiendo su... Ay, no, muy lindos esos italianos, ma. Se robaron mi corazón, de verdad. O sea, es que ellos me acaban de conocer hace poco. O sea, tras de que me acaban de conocer hace poco, me cocinaron ayer. No, qué detallazo.
6: Muy buenos días, Luchis, muy buenos días.
0: Buenos días.
6: Espero que tengan un feliz y bendecido domingo.
0: Gracias, mi corazón.
6: Luchis, quisiera escuchar Estrellita Errante, una carranguita.
0: ¿Una carranguita? Hágale, mi señora hermosita. Vamos a poner esto, mi hijo y yo. Tengo la de Darío Gómez, amigo. Y me voy a poner mi merengazo. Domingo, de Tropical.

esta es la mejor canción de Rick Arena, para mí. O sea, es que tienen varias, pero esta tiene algo especial. No sé qué es. No sé qué es, pero es algo especial. A mí me encanta. Como la forma en que la cantan. Es como el ritmo.

0: Lindo.
1: En los mares de dos.
0: Se me fue mi vida. Tropicana, buenas.
2: Mucho buenos días, ¿cómo está?
0: ¿Cómo estás, Anita?
2: Feliz de escucharla cada domingo.
0: Gracias,
2: que
0: amor.
2: Es para nosotros sola, no entre semana, que está con todo.
0: Ay, sí.
2: El grupo chévere de Tropicana, sí, menos sí, Jairo sí. Pulgarín. Tiruchi. Felicitaciones, ¿sí ves? Que pensaba que nadie te iba a invitar y al contrario,
0: sí.
2: Te fue súper porque
0: sí,
2: saliste
0: sí,
2: a bailar. Y aparte esos italianos, wow, qué buen regalo, mi Luchi. Y sabe que Luchi se lo merece y se merece mucho, mucho más porque usted es una mujer muy pila, muy empoderada. Es una mujer guerrera de la vida.
0: Gracias.
2: Entonces te felicito. Mi Luchi, esto para que me regales un temita, por favor, que es para es mi segunda vida del binomio de oro. Lo que pasa es que a mi hijo, el que está en España, le gusta mucho, entonces quisiera escucharlo.
0: No, eso suena lindísimo.
2: Vale, mi Luchi.
0: Lindísimo.
2: Yo comparto y veo Tropicana, la más bacana, bacanísima.
0: Bacanísima, gracias, amorcito. Así tienes razón, la vida a veces lo sorprende a uno de maneras muy lindas. Solo hay que seguir haciendo el bien. Se me fue. Tropicana.
3: Amén. Gracias, mi Luchi. Hermosa oración como la de todos los días. Nuestra hermosa vitamina del alma. Gracias, mil bendiciones para todos.
0: Gracias, corazoncito. Saludos.
4: Luchi, muy buenos días. Yo
0: buenos días. Amorcito, gracias. No se te escucha muy bien, pero gracias. Igual tú. Tené un gran día.
5: Hola, Luch, ¿cómo estás? ¿Cómo vas? Feliz
0: Oli.
5: Día, la bonita amistad.
0: Gracias.
5: Muy lindo el devocional, muy hermoso. Un saludo muy especial a mi amiga del alma, Karin. Ay, a mis chiquis que cumplieron años el lunes. Añitas y cumplieron 11 añitos. Por
0: uy,
5: favor,
0: ya vamos creciendo mucho. Olvidando mis palabras porque se me fue.
6: Luchi, buenos días, ¿cómo
0: buenos
6: estás?
0: Días, buenos
6: feliz
0: días.
6: Día la morina amistad, Dios te bendiga. Quiero escuchar Salsa Mambo.
0: Salsa Mambo Rock.
6: Para preguntarte, es que no me han enviado las boletas de lo del concierto del 27, porfa.
0: Mi amorcito, las de Carlos Vives, ya me dieron la información y me dicen que las van a estar enviando unas horas antes del concierto. Es que han tenido como problemas de inseguridad con las boletas. La gente pues las estaba como falsificando y eso. Entonces toca tener mucha seguridad. Lo van a estar enviando, si no es un día antes, unas horitas antes las boletas. Pero pilas que tienen que descargar tu boleta Paz, la aplicación, para que les lleguen las boletas ahí. Entonces yo creo que el 26 ya las están enviando. Pendientes al correo porque les llega la notificación también cuando les envíen las boletas. Entonces, pendientes por esos días cercanos a la fecha. Tranquilo, no se me preocupen, esas boletas se las van a enviar. Pero pues ellos tienen su tema de seguridad. Como todo, es que las revenden, les ponen unos precios exageradísimos.

0: rock o es la Pantera Mambo? ¿O cuál?
1: Yo escucho Deben Comparto, Tropicana, la más bacana, bacanísima, 102.9. Te saludo, mi locutora bella, mi locutora hermosa. Un feliz día del amor y la amistad, que la hayas pasado súper genial.
0: Gracias,
1: aquí
0: gracias.
1: Conectados contigo desde temprano, escuchando ese emocional, escuchando todo lo que te la pasaste ayer, todo lo que te han hecho. Yo también aquí, mi Luchis, embelleciéndome, porque ayer no pude. Estamos todo el mes para embellecernos, para querernos, arreglándonos nuestro cabello, que es primordial. Mi Luchis bella, regálame esa canción que dice A Tiempo Para Que Vuelvas. Mi Luchis, besos hermosa, escuchándote aquí siempre en la mejor y con esa energía que te caracteriza. Dios te bendiga.
0: Gracias, amor. Gracias igual a ti. A tiempo para que vuelvas. A tiempo. Karol G me está pidiendo también. Wow.
2: Hola, Lucho. Buenos días. Bendecido
0: bueno,
2: domingo.
0: ¿Cómo
2: me gustaría
0: vamos?
2: Escuchar algo de Totó, la Momposina, la que tú quieras. Gracias.
0: La canela.

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0: Me falta esta de Totó la Momposina.
1: Corriente.
0: Voy a poner el pescador.
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0: ¡Vamos!
1: La canoa de Bare.
0: Música de mi tierrita linda, preciosa.
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0: Tropicana.

0: Bocina hermosísima. Buenos días, Tropicana.
1: Hermoso, hermoso devocional.
0: Gracias, Anita.
1: Dios te bendiga siempre, que siempre ponga palabras así tan hermosas como las tuyas en el nombre del Señor. Dios nos bendice a todos en el día de hoy, mi Luche, y a su merced con las veras, porque es una locutora súper, súper. Mi Luche, ¿me puedes hacer un favor? ¿Me regalas Amores de Domingo de Jorge Velosa? Mi Dios le pague, muchas gracias. Una carranguita para este domingo tan bonito. Feliz turno, mi Luche.
0: ¿El domingo está bonito? El domingo está bonito, si hay como yo, ya no tengo ventanita por aquí. ¿Hay solecito? ¿O qué hay? ¿O está lluvioso?
2: De Rafael Orozco, Luchi, muchas gracias.
0: ¿Cuál de Rafael Orozco?
2: Luchi, buenas tardes, puedes poner El Parrandón para mí, muchas gracias.
0: ¿El Parrandón?
2: Luchi, buenas tardes, puedes poner El Parrandón para mí, muchas gracias.
0: Tiene que ser El Parrandón, ¿cierto? Claro que sí, amorcito, ya lo ponemos. Buenos días,
3: hola, mi Luche hermosa, Dios te bendiga, feliz día del amor y la amistad, un abrazo gigante, te quiero mucho desde que llegaste a Tropicana, te gracias. Escucho todos los días,
0: gracias,
3: mil
0: gracias,
3: bendiciones, gracias. Te mando un abracito, Luche, me gustaría que me regalaras la canción de Roberto Roena.
0: ¿Cuál?
3: ¿Cómo te hago entender?
0: ¿Cómo te
3: o si no,
0: entender?
3: Si no la tengo, para que tú quieras, Dios no. Te bendiga.
0: ¿Cómo te hago entender que es de mis canciones favoritas en el mundo? O sea, le pegaste durísimo. Entonces, ¿cómo te hago entender? Va a la próxima hora. Voy a poner mi merenguito que no lo había puesto. Tengo él. Nos vamos con la de Jorge Velosa, El Parrandón y bueno, lo que me andan pidiendo. Gracias por escuchar Tropicana.

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0: si no aparece el te vi llegar, se te vi llegar sí está difícil, ¿no? O sea, la platica. Difícil de conseguirla. ¿Cómo estamos? Buenos días.
1: ¿Cómo estás? Yo escucho Tropicana, la más bacana, bacanísima. Me gustaría escuchar Solo para ti de Rafael Orozco. Feliz día del amor y la amistad. Un besito de mi esposo, mi hijo y a mi gato.
0: Saludos, feliz día del amor y la amistad.
2: Hola, Miluchi, buenos días.
0: Buenos días.
2: Tropicana, la más bacana. Luchi, buen día, buena mañana.
0: Gracias.
2: Severísimo. Pero yo quiero una cosa. Canchis. Setemita decembrino. Yo quiero el canchis.
0: Vamos a ver si lo tengo. ¿Será que sí? A ver, lo voy a buscar.
3: Hola, Luchi, buenos días. Luchi, complacen con la música de cumpleaños para mi tía Pato. Yo escucho el companto tropical.
0: La música de cumpleaños. Podemos poner para todos los que están cumpliendo años el día de hoy, pongamos la de Diomedes.

0: besitos a todos los que hoy están celebrando su vida.
1: Hola Lucho, buenos días. Lucho, por favor, me pones Por My Loa de Karol G, gracias.
2: Y que siga cumpliendo muchos más que la Virgen.
3: Carlos Lucho, muy buenos días. Tiempo sin hablarnos, mi vida hermosa, desde aquella vez que te dejé las almendritas y me regalaste un mercado. ¿Qué más, mi Lucho? ¿Cómo has estado?
0: Bien, mi corazón.
3: Paciencia, paciencia entre semana, amiga. Tú eres muy buena en lo que haces. Te cuento así por encimita que viví un tiempo por Medellín y allá traicionaba a Tropicana Medellín porque los escuchaba desde allá. Y Lucho, ¿me puedes complacer por favor con Veneno para Dos? Un clasiquito. Lo escucho tú, que era la más bacana, bacanísima.
0: Amor, saludos. Saludos, saludos, un abrazo.

0: ganaron las de la selección. No puede ser. Ganaron las niñas de la selección. ¿Qué? ¡Qué buena noticia!
1: Hola, Luchi, escucha Tropicana, para saludar a un amiguito ahí, Tropiamerquito, para Dios Simpson, Orlando. Está camellando, cuéntame todas las carreras hoy. Porque yo no estoy camellando, estoy metiendo de las carreras, ya se me cerró eso.
0: Saludos. Todavía se están saludando a amor y amistad, qué bonito.
2: Tropicana, Tropicana, la más bacana. Luchi, Luchi.
0: Dígamelo.
2: Tú verás si me crees de Rafa Pérez. Tengo mucha canción.
0: Rafita Pérez, vea. Viviéndolo. Tropicana.
3: Mira qué hermosa, muy buenos días. Dios te bendiga, un beso de grande. Feliz día del amor y la amistad. Espero que te encuentres muy bien. Saludos a mi esposa. Mi negra hermosa, que ya sabe quién es, Heidi Barra, en casita, descansando hoy, por acá laborando, y desearle un feliz día de la buena amistad. ¿Me puedes ayudar con la canción Diez Razones para Amarte, por favor?
0: Ay, qué bonita esa canción.
3: Del Martín Elías. Y otra cosita, Lucía, si de pronto me puedes colaborar, yo participé para lo de las boletas de Carlos Vives, sí. Pero aún no me ha llegado, no sé qué voy a hacer. Bueno,
0: amorcito, ya les dije ahorita que esas boletas de Carlos Vives las van a enviar un día antes. Por cuestiones de seguridad es que las están revendiendo, se las ganan en las emisoras seguramente, las revenden y el equipo dijo no, las enviamos un día antes o unas horas antes para que la gente pues no pueda revenderlas. Como por seguridad. Entonces seguramente te va a llegar en estos días, pendiente al correo y pendiente a tu boleta Paz, a la aplicación. Voy con tres canciones más, mi merenguito. ¡Ay! ¡Sí! De mis favoritos. ¡Mi mujer! 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
1: 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Estuvo linda esa canción, imagen este tiempos de amor y amistad, en este tiempo de amor y amistad. Estuvo linda, 10 razones para amarte, recordar a Martincito, hombre. Cosas, ¿no? Qué cosas, qué talentazos como estos ya no estén. Todavía me pasa con Jason Jiménez que no lo he superado, o sea, es como que pienso que es mentira, como que no ha pasado. No sé si a ustedes les pasa lo mismo, pero qué duro, qué difícil. Tropicana, buenos días.
2: Tropicana, la más bacana, bacanísima, mi Luchi, por favor, regálame los bambam de Cuba, lo que pasó, pasó. Gracias, bacanísima.
1: Oiga, no me están pidiendo, no me están pidiendo mucha salsa hoy, me están pidiendo más como vallenatico. De los bambam de Cuba, Tropicana.
3: Luchi, buenas. ¿Será que me puedes complacer con la música, cariñito? Te hablo de acá de Leticia Amazonas. Un saludito. Feliz día del amor y la amistad, amiga. Gracias.
1: Gracias.
3: El día.
1: Cariñito. ¿Les han gustado los merengues que les he puesto o no?
4: Luchi, la vida es un carnaval.
1: William Castañeda, ¿cómo estás, mi corazón? Saludos. Johncito. Buenos días.
5: Dani Luchi, muy buenos días, tiempo sin hablarlo, mi vida hermosa, desde aquella vez que te dejé las almendritas y me regalaste un mercado. ¿Qué más, mi Luchi, cómo ha estado?
1: Ah, sí, ya lo puse, ¿cierto? Sí, ya le puse su canción también. Hola, Tropicana.
6: Luchi, otra vez un saludito, nuevamente acá desde Estados Unidos, mi amor. Luchi, es preciosa, feliz día de amor y amistad, me alegra mucho que hayas compartido con tus amigos, que hayas disfrutado de una buena pasta italiana. Y mi amor, con todo el respeto y el corazón, quisiera escuchar dos canciones. Calmemos las ganas.
1: Upacho.
6: Y La Gomela y El Montañero, mi amor. Algún día te las podría dedicar. Yo escucho, veo y comparto Tropicana.
7: Luchi, por favor, me complaces como con dile a ella.
1: Dile a ella. Tacatán. Listo. Les tengo varias ahí, La Vida es un Carnaval, Dile a Ella, esta vez me pusieron vallenato, entonces voy como a mezclar una rancherita que nos hace falta, como un popular nos hace falta, muchachos.
8: Luchi, buenos días. Buenos días. Voy a la mejor cancioncita, ni siquiera esa salsita, siquiera Dios te bendiga.
1: El sudor de mi cuerpo. Ok. Listo. Entonces ahí ya tengo varias salsitas. Me toca es como combinar y meter el merenguito mío. Claro que sí. Claro que sí, que se le tiene música en este domingo de Tropicana. Pues obvio.

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1: 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Buenos días. 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Ya vengo con más información. Yo escucho, veo y comparto Tropicana.

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las canciones que más me pone happy a mí, esa nena de la Puerto Rican Power. Yo no sé qué tiene esa canción, me tiene loco, pero me hace como bailar, como despertarme, como sentirme feliz. Yo tengo una nena que me tiene loco. Qué bonito, qué bonito. No sé si a ustedes

comprar casita. Así que el domingo está hecho para que usted sea feliz. El domingo está hecho para que usted sonría, para que usted pele esa chapa. El domingo está hecho para que usted descanse o para que trabaje con toda. Pero para que se sabrose el domingo con la música. Es que no hay nada más bello que te recargue de energía que la música.

0: Tropicana, buenas, hola.
1: La más bacana, por favor, Luchi, porfa, ponme la que canción que te digo, ¿cuál? Amor de Emmanuel Cortés, porfa, porfa.
0: No sé cuál es, espérate, la busco a ver si la encuentro.
2: Luchi,
0: dímelo.
2: Luchi, porfa, compláceme con Sobreviviré, pero la versión de Jesse Uribe. Gracias, yo escucho, veo y comparto Tropicana.
0: Y ya no sé qué hacer. A ver si tengo esa versión.
3: Ay, con esa mujer.
0: Tengo la de Darío Gómez. Pero ya te busco la de ellos. Tranquila. Sí, buenas. Tropicana.
4: Luchi, buenos días. Yo escucho Tropicana, más bacana, bacanísima. Un saludo para el huesito de la despensa de Álamo Norte. Luchi, para que favor me compartas con una canción. A pesar del dolor. La canta de los originales del vallenato, a pesar de todo. Yo escucho Tropicana, más bacana, bacanísima. Los cantan los originales del vallenato.
0: Ustedes me ponen a mí a sufrir con esas canciones. Canciones muy viejas, hombre.
5: Luchi, dime cómo hago.
0: ¿Para
5: que
0: qué?
5: Me la quiero sacar a vivir. Y
0: ¿a
5: hacerle
0: mí?
5: mínimo trillizos.
0: Uy, no, compa.
5: Feliz día de amor y amistad. Colócame ni siquiera, porfa.
0: Niño, una solita está bien, pero tres. Un hijo más bueno, yo quiero uno más. Pero papi, tres. No, hijo, no me da la vida. Es que no me dan los tiempos, cariño, no me dan los
6: tiempos. Tropicana la más bacana con el viejo Lucho. Luchi, bueno, póngase ahí de Mátalas, de Alejandro Fernández. Feliz turno, mi amor, le decía al viejo Lucho.
0: Ese Luchito, dale. De una. Me hacía falta ni siquiera, que me la habían pedido hace ratico y no la había puesto, tienen razón. De Antonio Cartagena, voy con la de Jesse Uribe, la versión de Jesse Uribe, y voy a poner mi merenguito. Voy a poner esta, Eddie Herrera.

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2: Eso, mi Dari, gracias por toda la información. Me les traigo un merengue que de pronto usted ya no lo recuerda porque casi no lo escucha. Esta canción no sé por qué no la ponen tanto, pero sé que a los que son de mi generación les va a encantar. Tropical.

0: Les tengo una información bacana porque todavía pueden aprovechar en este mes de amor y amistad. 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
0: Sigo con la recopilación de canciones. Ustedes están sonando todos los géneros y yo me estoy poniendo el merengue. ¿Qué tal mi PC de Juan Luis? ¿Se acordaban de esa canción o no?
2: Tropical. Días, buenos días.
0: ¡Hola!
2: Póngame una de Rafael Cardi que se llama El Tormento.
0: Ustedes, ¡ay, que la música de diciembre! ¡Ay, que la música de diciembre! Y todos los domingos música de diciembre. Ah, me falta Mátalas. Me falta esa, ¿cierto? Sí.

0: Dominicana.
1: Sí, Luchi, hermosa, muy buenos días.
0: Buenos días.
1: Tengas un hermoso domingo, feliz día del amor y la amistad.
0: Gracias,
1: amor. Quisiera escuchar desde que te tengo, de Cali León. Yo escucho, veo con Tropicana. Dios te bendiga, bendiciones.
0: Ay, no, ustedes que tienen hoy, están como muy enamorados. De... Ay, no, puras canciones de esas, así. Yo queriendo guapachear y ustedes ahí...
2: Hola, Luchi, Luchi.
0: Hola.
2: Luchi, no hay pesos, no hay pesos. Gracias, Luchi. Tropicana, la más bacana, bacanísima.
0: Listo. Sandrita, salva esto.
3: Luchi, me liberé del gran combo.
0: Bueno, por lo menos una que se siente más acorde, más acorde. Bueno, voy con esta. Mátalas, me liberé y ahí tengo otras que les voy colocando.

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2: Voy a poner una canción, un vallenatico, como para ir ambientándonos, porque ya casi me voy a subir el volumen. Me voy a poner un vallenato o una salsa. Vamos a cerrar con un vallenato, con una... No, voy a cerrar con una salsa mejor. Con una salsa, vamos a cerrar. Vamos a cerrar esta tanda de complacencias hoy.

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4: Y esa es su servidora que los va a acompañar en esta tardecita ya o mediodía. Súbele, súbele, súbele. Yo quiero que a partir de ese momento, todo lo que tengan que hacer lo hagan con alegría, lo hagan con bacanería, se pongan happy, se pongan felices. Porque Luchi DJ y John Marín están aquí para ponerles la música que les encanta, esa música que los anima, la música que los divierte, que los hace bailar. Y que por supuesto me reporten desde dónde están escuchando Tropicana. ¿Qué les gustaría que mezcláramos? Y además de eso, que se forme lo que se tenga que formar. El arroz con mango. El coge que coge. Que se formen, que se formen, que se formen, que se formen. Vamos, DJ.

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1: Yo escucho, veo y comparto Tropicana. 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Ya vengo a cerrar la información, Luchi, yo escucho, veo y comparto Tropicana.
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1: 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Hoy estuvimos con Tropicana, la más bacana, bacanísima.

0: ¿Me gusta? De los viejitos, por mayor.
1: Yo ya no puedo hacer el cheque.

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0: esto y me lo voy a seguir gozando porque todavía me queda tiempito para escuchar. Súbele el volumen.
1: Portamos aquí Luz Marina y Amparo desde Bosa,

0: Hola, mi Luchis hermosa, ¿cómo estás? ¿Cómo te ha ido? Qué buena programación, mi Luchis. Por acá su tropi aplicación por el norte todo 55.
1: Gracias, bebé, por escucharnos.
2: Bogotá reporta 102.9 Tropicana, la más bacana, con John Marín y Luchi. Esa combinación perfectísima. Wow, mi Luchi, ¿hay un sol?
1: Sí.
2: Estamos haciendo una carnecita, un guacamole, un refajo, una yuquita, una papita. Luchi, vente. Saluditos, saluditos.

0: ¿Ya vieron las fotitos que les puse de amor y amistad? Vayan y le dan like a mis fotos. 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
1: Familia Tropicana, Luchicita, un placer saludarte.
0: ¿Qué? ¿Cómo estás?
1: Se está haciendo un día muy hermoso escuchándote aquí desde Bogotá, desde el barrio Monte Blanco.
2: Con mi
0: gracias, amor, me tienes a todo volumen. Qué delicia, gracias.
3: Luchi, Luchi, remamacita, aquí escuchándote desde Estados Unidos. Con ganas de cuando regrese a hacerte mínimo quintillizos.
0: ¡No! ¡No! Eso es mucho.
4: Hola, buenas tardes, Luchi, ¿cómo estás?
0: Buenas tardes.
4: Con un tropical en la Bacana, aquí reportando su sintonía desde Ciudad Bolívar, barrio con pueblo del mundo, David Castellanos. Me encuentro en compañía de mi esposa, mi familia, mis hijos y, por supuesto, la mejor DJ de Colombia en Tropicana, Luchi.
0: Exacto.
4: Yo escucho Tropicana en la Boca, bacanísima.
0: Tengo el musiquita, merenguito, para que se la bailen.

Que esa tanguita. Esta tandita merenguísima me gusta. Ay, ya no sé ni hablar. Es 2-1. Esa tandita merenguística.

0: irnos, vámonos como con Navidad, ¿no? Navidad, Navidad.
1: Escucho Tropicana, la emisora bacana. Esa música está buena, de parte de Natalia Ortiz.
0: Dale, Nata, ¿te gustó entonces? Las locuras de John Marín.
2: ¡Solo Puerto Rico!
0: ¡Qué bonito! Con eso me despido. ¡Chao, muchachos! Ya viene el Fara para acompañarlos en esta tarde de Tropicana, la más bacana, bacanísima. Un abrazo fuerte. Disfruten el domingo. ¡Besitos!

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¡Ay, ay! ¡Ay! Cuéntamelo todo y no me ocultes nothing. Yo soy Alfar, acompañándote en esta tarde bacana con Tropicana, la más bacana, bacanísima. Bienvenidos sean todos, estamos en la jugada bacana. Te voy a soltar perreo sin decirte que te voy a soltar perreo. Escúchate esto. ¡Ay, papá! ¡Qué locura!

0: Del equipo de Millonarios, del equipo de Cali, qué está pasando con el Yuyu de Quilla, qué está pasando con el fútbol colombiano, todo eso y mucho más aquí en La Jugada Bacana, bajo la programación de Tigre, del Tigre Paulo Muñoz. Yo soy el Faro acompañándote. Si no me conoces, sígueme que te sigo a Robert Faraón FM. Búrlate, burlón. Pendiente de todo lo que van llegando a la sintonía de Tropicana, la más bacana. Mándame ese mensajito de voz, dime de dónde andas conectado. Al 310-206-3302, te repito, 310-206-3302. Tú sabes, ese número me vas a enviar ese mensaje de voz y me vas a decir dónde andas escuchando Tropicana. En el carro, en la casa, en el trabajo, en la esquina, donde sea que te encuentres. Háblame ahora o calla para siempre. Y para lo que... van llegando la sintonía, esto se va poniendo bueno. Escúchate esto, ¿cómo te caería algo más o menos como Dale Play?
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0: Llega Johnny Rivera, la canción se llama ¿Para cuándo? ¿Cuándo parará la lluvia? ¿Cuándo parará? Suena en Tropicana.

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2: 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Oye, saludos para todos los que van llegando a la sintonía de Tropicana. Aquí te acompaño en esta tarde bacana, llena de bendiciones, llena de mucha energía y de muchas cosas buenas. ¿Y saben por qué? Porque quiero decirles que, señoras y señores, ¡celebra los Curramba! En la jugada bacana les voy contando de algo que me gusta. Llega la banda del tiburón. Llegó. Bueno, les cuento que a esta hora se enfrenta al Yuyu de Barranquilla contra Fortaleza. Y en estos momentos Junior de Barranquilla va ganándole 2-0 a Fortaleza. 2-0, ¿eh? Eso por un lado. Por otro lado, les cuento que Atlético Bucaramanga se enfrentará ahorita en la tarde contra el Inter de Bogotá, ahorita a las 4 y 5 de la tarde, para que se vayan programando ahí también, ¿ok? A las 6 y 10 de la tarde, Deportes Tolima contra el América de Cali. Ojo que toda esta información es, mejor dicho, verificada. Y si no, pregúntale a la IA. Mentiras. Llaneros contra el Nacional. Ahorita a las 8 y 15, los hinchas del Atlético Nacional. Que aquí en Bogotá también hay muchos del Inter de Bogotá, muchos del América de Cali. Tenemos también oyentes de todos lados, nacionales e internacionales. No quiero errores. Tú sabes que sí. Así que bueno, ya lo saben, no quiero errores. Vamos para adelante con más música aquí en Tropicana, la más bacana, bacanísima. 2:36, ya más adelante vengo con canciones. Y ojo, vengo con un pitazo de canciones. Vamos con un enfrentamiento. Vamos en el equipo A, equipo B. Se van a enfrentar dos grandes canciones, así que muy pendientes para que seas tú una de las personas que decida cuál de las canciones va a ser la canción que va a ganar y va a ser la canción ganadora y la que va a sonar, carajo. Te recuerdo nuestro número de línea, 310-206-3302. Ese es nuestro otro Tropi WhatsApp para que me mandes ese mensajito de voz. 310-206-3302. Me mandas un mensajito de voz y me dice: Faraón, aquí escuchando Tropicana, la más bacana, bacanísima. Hazme un hijo. No, mentira, eso no. Ya lo saben, no quiero errores, no quiero tachones. Vamos con buena música. ¿Cómo es y cómo sería si te suelto algo como esto? El maestro, el insuperable, el inigualable. Dios mío. Yo creo que esta canción no necesita presentación. Solo sube el volumen a tu Tropicana, la más bacana.

Lorenzo Maya. Buena canción hace el señor Willy Colón. Se llama Gitana. Suena aquí en Tropicana, la más bacana, bacanísima. Yo soy el Fal acompañándote con buena música bajo la programación de Paulo. Señoras y señores, lo dicho está dicho. Lo claro está hecho. Pendientes porque a continuación, como les había mencionado, les tenemos un buen versus de canciones en estos momentos. Señoras y señores, comenzó el pitazo de la jugada bacana en Tropicana. Por un lado, bendiciones, mi hermanito, un abrazo para el día y peligro. Ojo porque les traigo esto. Dos canciones se van a enfrentar, dos géneros diferentes se van a enfrentar, y aquí van a decidir ustedes, los mejores oyentes de Tropicana, cuál van a ser las canciones que deben sonar a continuación. En el lado derecho, en el equipo de los vallenatos, señoras y señores, sírvalo con esto. La canción se llama No He Podido Ser Feliz. Lo hacen los Gigantes del Vallenato. Suena aquí en Tropicana, la más bacana.

junto a esa canción, nada menos ni nada más que la chismofilia de Luis Alfonso, el señorazo. ¡Bérbalo!

0: momento de decidir, así que suena el pito. Háblame claro. ¿Cuál de estas dos canciones son las que van a sonar a continuación? Mándame ese mensaje de voz. Hola. Ya, enseguida, insofacto, de una. 310-206-3302. Te repito el número una vez más. 310-206-3302. A ese número me vas a enviar ese mensajito de voz y me vas a decir: Faraón, yo creo que el vallenato, yo creo que la popular. Vallenato popular, háblame ahora o calla para siempre. Vamos a ver quiénes son los que me mandan esos mensajes de audio. Aquí están llegando. Por aquí el Fara te dice: bienvenido, tú tranquilo, fresqui. Tírame la plena. Y no del Senado, háblame Clorox. Por aquí el Fara, tírame la plena.
1: Hola, hermoso, bello bebé. Hola. Fara, la chismofilia.
0: Uy, suerte para los chismosos. ¿Quién más dice por ahí? Hello.
2: Tropicana, Tropicana, la más bacana. Yo creo que mejor la ranchera, ranchera.
0: ¿La ranchera? Mierda. La salchicha ranchera. No, mentira. Hey, gente, yo no dije eso. Eso fue la IA. Vayan a cobrarme después esa pauta a mí. Pacho. ¿Quién más manda ese mensaje de voz? Hello, por acá Alfara. ¿Ahí a quién? Esto hasta el momento va 1-0. Ganando la chismofilia.
3: Biofara. Tírala. Yo sí voy a ocupar tu Tropicana, la más bacana, bacanísima.
0: Okay. Eso.
3: No he podido ser feliz.
0: No fue podido. Yo sí
3: ocupar tu Tropicana, la más bacana.
0: Uno a uno se pone esto. Señoras y señores, tenemos enfrentamiento musical a esa hora. Por acá el Fara, ¿hay a quién?
4: Fara.
0: Dime.
4: Vallenato.
0: Uy. Ay, Dios bendito de mi vida. Esto se pone, toma la delantera el vallenato, hasta el momento van 2-1. El que haga el tercer gol, ganará el vallenato, ganará la popular, no lo sabemos. Por acá el Fara, ¿y a quién? Háblame ahora o calla para siempre.
5: Hola, para, yo escucho, voy, comparto Tropicana, voto por Luis Alfonso y la chismofilia.
0: Uy, bueno, nada que hacer, vamos a definir esto con una llamada al aire. ¿Quién me llama ya enseguida? El que me llame defina. 310-206-3302. Recibo llamadas de Juan de una enseguida. 310-206-3302. Y dime qué canción va a sonar a continuación.
4: Suéltale.
0: Báilalo. Suéltale. Métele. Quítale. Por acá el Fara, ¿y aquí en Hello? Hola.
6: Hola.
7: ¡Ay! ¡Ay! ¡Se fue! ¡No!
0: ¿Qué defina ella?
4: Hola, para. Te Dime. Escucho desde Orlando, en la Florida. El Uy. Vallenato, please.
0: Listo, mi amor, ya usted lo ha dicho. Mandó la gente de afuera. Es decir, señoras y señores, nada que hacer, quienes mandan son las mujeres. Y ella me dijo directamente desde Orlando que no ha podido ser feliz.
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0: Ahí está la canción ganadora de este pitazo de la jugada bacana en Tropicana, la más bacana. No he podido ser feliz, lo hacen los Gigantes del Vallenato.

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Ojalá el mar fuera mío, pásatelo con todo y pescado, mi amor. Herda, qué perreo, ¿eh? Bueno, familia, ya son las 3 de la tarde, 6 minutos. Aquí seguimos vacilándola en esta tarde bacana, una tarde dominguera, domingo en familia, domingo para pasarla bueno, para escuchar Tropicana, para escuchar el pitazo de la jugada bacana. Dos canciones se van a enfrentar pendientes porque ahorita ganó el vallenato. No sabemos qué se va a enfrentar más adelante, ¿cierto? Oigan, 310-206-3302, a ese número me vas a enviar ese mensaje de voz. Repórtate, dime dónde andas, qué está pasando, qué está sucediendo. Háblame oro, calla para siempre. 310-206-3302. Vamos con oyente, vamos a saludarlos a todos. Qué pena que ahorita pues me enviaron muchos audios. No los pude escuchar. Estamos on air. Pero es momento de escucharlo, así que vamos a ver quiénes son los que están conectados escuchando Tropicana, la más bacana, bacanísima. Pendiente ahí, mándame ese mensaje de voz. Yo mientras tanto te sigo soltando más canciones. Ya vengo a saludarlos a todos. Quiero que me mandes ese mensajito de voz y me digas dónde andes y qué está pasando, ¿ok? Escuchando Tropicana, la más bacana, en la jugada bacana, yo soy el Fara. Dímelo, José, el pana. La buena para todo el combo. Te voy a soltar esto, dale play.

Ay, Dios bendito de mi vida, me encanta esa canción. Señoras y señores, avanzamos sin dejarla caer en esta tarde bacana con Tropicana, la más bacana, bacanísima. ¡Tropicana! Saludos para Ariana, que también va conectándose en esta tarde bacana con Tropicana. 3:22 minutos. Recuerda, ojo, porque te voy a estar contando. Recuerda porque también se viene el pitazo de la jugada bacana. Son dos canciones que se enfrentan. Tú eliges cuál de ellas dos es la que va a sonar completa, es la que va a sonar toda. Así que pendiente porque se vienen dos géneros también muy bacanos, como Tropicana. Ahora sí, sin tanta, quiero decirles que es inevitable no sonar esta vaina.

0: Dios bendito de mi vida. Ojalá no me vayan a echar. Yo creo que primera vez que se escucha en la capital un cántico del Junior en una emisora. Pero es que se tiene que colocar, porque es que a esta hora, señoras y señores, el Yuyu de Quilla, el papá de Barranquilla, a esa hora acaba de meter no uno, no dos, no tres, sino 4-0, carajo. 4-0 que va haciendo el Yuyu de Barranquilla ante Fortaleza. Oye, gol de Germain Peña, gol de Teófilo Gutiérrez, de Deiber Caicedo, de Francisco. Mejor dicho, esta vaina está buena, ¿eh? Este domingo no puede ser mejor. ¡Ay, Dios bendito! Bueno, esa es la información que te tengo hasta esta hora de la tarde. La buena para todos los que van llegando. Ahora sí, yo quiero saludarlos a todos. Repórtate dónde anda, qué está pasando, qué se comenta, qué se dice. Tírame la plenaria y no del Senado. Habla oro, calla para siempre. Hey, Tropicana, Tropicana, Tropicana, Tropicana, Tropicana, Tropicana, Tropicana. La más bacana, Tropicana. Por aquí el Fara, ¿y a quién? Tírala.
1: Ey, Fara, póngase una de Millitos ahí para que haga sonar la capital. Póngase una canción de Millonarios.
0: Hágale pues.
1: Una canción así, en vacacita de Millitos.
0: ¿Cómo se llama? ¿Cómo se llama la de Millos? Ay, yo coloco la que yo me sé. Ay, entonces. ¿Qué más me dices? Hello, yo soy. ¿Qué más está por ahí? Hello, por aquí el Fara, ¿y a quién habla?
2: Para, Farita, momifícame. Quiero que me momifiques, por favor. Colócame la canción Inténtalo de América y el Bebeto. Y a mí sí me pueden dar un hijo. Momifícame,
0: Señora, por favor.
2: Para.
0: Señora, por favor, Afedo, cámate, por favor. Afedo, cámate, por favor. Uy, Dios mío bendito, me sentí vulnerable. Por acá el Fara, ¿y a quién? Háblame ahora o calla para siempre.
3: Fara, buenas tardes acá desde La Aurora, localidad Quinta de Usme.
0: Está bien, la gente de Usme reportando sintonía. ¿Quién más me dice por acá el Fara conectándose? ¿Quién más está por ahí?
4: 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Fara, Dios me lo bendiga, salí a trabajar hace ratico. Estoy muy 55, toda la movilidad espectacular. Venga, Fara, colóqueme hasta el sol de hoy, por favor. Muchas gracias, Dios lo bendiga.
0: Eso, hasta el sol de hoy no le he vuelto a ver. ¿Qué más dice por ahí? Hello.
5: Devórame otra vez. 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
0: Uy, ¿cómo?
5: 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Que mi cuerpo solo es para ti. Uy. ¿Qué más, para qué cuentas? Ponme esa canción.
0: Ay.
5: Hablas con Cameron Pardo, reportando sintonías de Suba Rincón.
0: Era bien, la gente de Suba Rincón, carajo. Por acá el Fara, ¿y a quién?
6: Y escuchando Tropicana, la más bacana de mi casita, haciendo el almuerzo con mi mamita.
0: ¡Ay, qué bolla! ¡Chocha! Bueno, mi amor, está bien, pero le dices a tu mamita que me guarde almuerzo, ¿vale?
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0: Para que lo
8: hará, soy un medio chincho y me gusta la cerveza. Soy un medio chincho y la mejor música suena en Tropicana.
0: Está Víctor Manuel, la canción.

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0: Óigalo, traigo la salsa. Sí, sí, traigo la salsa. Traigo la salsa, paisa. Traigo la salsa. Salsita la carta para ti, mi amor. Oye, 3:39, el tiempo avanza, continúa sin dejarla caer con toda la mejor actitud, ready to fly, so high. Escuchando Tropicana, la más bacana, bacanísima, yo soy el Far acompañándote. Bueno, rápidamente te voy contando cómo continúa el partido entre el Junior de Barranquilla y Fortaleza. Fortaleza al parecer despertó en el minuto 65 y le hizo un gol a Junior. Hasta el momento el resultado va a 4-1. Eso es lo que tengo para contarte a esa hora de la tarde con respecto al Yuyu de Quilla. Oiga, saludos para mi hermanito, el propio Dual Arley Muñetón, que también se va conectando a esta hora en sintonía con Tropicana, la más bacana, bacanísima. Más adelante te voy a estar contando el resultado de partidos. Es más, vamos a contarte enseguida cómo está el resultado de partidos. Por ejemplo, ayer se jugó el partido entre Millonarios y Boyacá Chicó. Partido que quedó 3-0 ganando Millonarios. Ayer también se jugó el partido entre Alianza de Valledupar y el Santa Fe. Ganó Santa Fe 4-1. Todo esto es lo que te voy contando para que lo tengas clara. Hace poco también se jugó el partido entre el Deportivo Cali contra el Cúcuta, donde ganó el Deportivo Cali. Y ayer también se jugó el partido entre Pastos Once Caldas. Ganó Pastos 1-0. La tabla de posiciones más adelante te voy a estar contando acerca de ella. Mientras tanto te dejo este tema y ya regreso rápidamente. Oye, la buena para el propio Will Marciano. Rápidamente te voy contando que más adelante vengo con este pitazo de la jugada bacana aquí en Tropicana, la más bacana. Mientras, dale play a eso.
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0: Llega Marc Anthony, la canción lleva por título No Me Conoces. Así se llama. Vacílatela en Tropicana. 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

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Lo prometido es deuda. Es momento del pitazo en la jugada bacana. Haga lo suyo, árbitro, por favor. Sin más allá y sin más acá, señoras y señores. Aquí les quiero presentar el enfrentamiento de estos dos equipos. Por un lado tenemos el equipo de la...

0: ¿Qué te pasó? ¿Qué te duele? No, así se llama la canción. Entonces, cuéntamelo todo y no me ocultes nothing. Esas son las dos canciones que se van a sonar a esta hora en el pitazo de la jugada bacana. Mándame ese mensaje de voz. Ya mismo, de un insofacto, enseguida. 310-206-3302. Ahí ese número me vas a decir, Fara, esta es la canción que va a sonar. Yo me voy con un merenguito. Yo me voy con una salsita. O yo me voy con un merengue en salsa. Háblame ahora, que haya para siempre. Es momento de escucharlos. Por acá el faraón, allá quien se reporta.
1: Nuestro sueño del grupo Nietzsche, suena la...
0: eso va, de una memoria, tú lo has dicho. ¿Quién más me dice por acá presente? Hello, how are you?
1: Tropicana, la más bacana, bacanísima. Porfis, porfis, nuestro sueño. Mi voto es por nuestro sueño.
0: Por ese sueño que tenemos los dos, mi amor, yo sé que sí se nos va a dar. Yo sueño con eso, de verdad. Yo sueño con que mi novia me deje tener, que con mi esposa me deje tener novia. ¿Será que es muy difícil cumplir ese sueño? ¿Que mi esposa me deje tener novia? Ay, Dios bendito. ¿Qué más dice Tropicana? Hello, hello, hello. Por acá Alfara, ahí a quien habla ahora. O calla para siempre, pibe. Contámelo, decímelo, manifestámelo, charlámelo, expresámelo, comunicámelo, testéamelo, telegrámelo, decímelo, pues. ¿Qué está pasando? Habla ahora o calla para siempre.
2: Para, parita, momifícame, quiero que me momifique.
0: Por... No, ya eso no. Black Lion, cuéntame. ¿Qué canción debe sonar a continuación?
3: Yo escucho, veo y compañero Tropicana. ¿Cómo está, para? ¿Cómo me le va?
0: Bien.
3: Mi voto es por... Ay, de grupo Ricarina.
0: Ok, ay de Ricarina.
3: Yo escucho, veo y compañero Tropicana. ¿Cómo está, para?
0: Eso va, mi hermanito. Ya usted lo ha dicho, esto va 2-1. 2-1 ganando nuestro sueño. ¿Quién más por ahí dice hello?
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0: Bacanísima. Ok, señoras y señores, nada que hacer.
5: Hello, how are you?
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0: Eso.
6: La emisora diferente que ayuda
0: a los peluditos.
6: A los peluditos y a la gente.
0: Muy bien.
6: Muy buenas tardes, señor Fara. Habla con el señor Mogollón. Saludito a mi hermano Duan Gamboa, Leonardo Gamboa, Verónica, Jefferson, Dari y a mi hermana Juliana en San Antonio Noroccidental, sector de Usaquén. De Ricarena, la de Ricarena, sacude lo que tiene arena.
0: Ricarena, dan, dan, dan, vaya, eso va, muy buen tema. Esto está empatado, señoras y señores. Definan ustedes cuál de estas dos canciones es la que debe sonar. Ay, ay, ay, de Ricarena. O nuestro sueño del grupo Nietzsche. Los escucho. 310-206-3302.
7: Para, nuestro sueño del grupo Nietzsche.
0: Ok, ok, listo, perfecto, nada que hacer. Nada que hacer. Son ustedes los que deciden cuál es la canción que suena. Aquí está.

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0: 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Ven, devórame otra vez. 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Que mi cuerpo solo es para ti. ¿Qué más para qué cuentas? Ponme esa canción. Hablas con Cameron Pardo, reportando sintonías de su barricón.
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0: son tantas, pero tantas cosas. Tropicana, la más bacana, bacanísima, señoras y señores. Aquí avanzamos con buen tema, buena música, buena energía, buen power. Soltándola toda sin dejarla caer. 4 de la tarde, 20 minutos. Les cuento que el Junior de Barranquilla le ganó a Fortaleza no 1, no 2, ni 2, 3, sino 4-1. Acaba de arrancar el partido entre el Atlético Bucaramanga contra el Inter de Bogotá. Minuto 16 de juego. Ya le hicieron el primer gol al Inter de Bogotá. ¿Qué podemos hacer? Son tantas cosas. Y ahorita a las 6 de la tarde será el partido entre Deportes Tolima contra el América de Cali. Más tarde el partido entre Llaneros y el Atlético Nacional. Ahí están los hinchas del Atlético Nacional dándola toda también, escuchando Tropicana, la más bacana, bacanísima. Bueno, saludos para todos los oyentes que a esta hora están conectados. Oyentes nacionales e internacionales. Oyentes que tenemos en Estados Unidos de América, oyentes que tenemos en México, oyentes que tenemos también aquí afuera de Chía, aquí mismo en Bogotá, en Estados Unidos de América, por allá tenemos a Sandra, tenemos a... a todo el combo que va llegando. A la señorita Daniela también está por ahí conectada, escuchando Tropicana, la más bacana, bacanísima. A Yailina Flores también se conecta desde México, escuchando Tropicana, la más bacana, bacanísima. Ojo con la canción que viene a continuación. Si yo pudiera hacer un... si yo tuviera la... ¿cómo te explico? Si tuviera la posibilidad de cambiar canciones, lo haría. Pero yo como locutor no puedo hacerlo. No puedo, yo no me puedo volar los conductos. Por eso tengo que dejar que suene tal cual y como viene eso. ¿Cómo te caería si te suena algo como esto? ¡Anda! ¿Y cómo te caería si te suena algo como esto? ¿Y cómo te caería si te suena algo como esto?
1: ¡Oh, yeah! ¡Ya lo he marcado!
0: ¡Ay, papá! ¡Tropicana! Son demasiadas cosas, entonces. No te me despegues de la sintonía de Tropicana, la más bacana, bacanísima. Aquí te dejo con esta tremenda canción, Llega Bananas. Y solo faste una mirada para decirte que me encantas. Me encantaría que te encantara encantarnos, ¿oíste?

0: Nena, ¿qué quieres que te diga? ¿Qué quieres que te diga? Chevigue. Buena canción hace Rey Ruiz, no me acostumbro. Suena aquí en Tropicana, la más bacana, bacanísima. Cuéntamelo todo y no me ocultes nothing, no escatimes nada. ¿Qué está pasando? ¿Está lloviendo? Oiga, sí, estuvo lloviendo estos días, ¿no? Creo que se ha estado mandando el agua en par de localidades. A ver, ustedes son los que están en las calles, ustedes son los que están ahí en la zona. Háblame oro que haya para siempre. Como me dijo un amigo mío que se vistió de verde que día y que Fara, colabórame que yo te colaboraré. Entonces yo le digo así a mis tropiamarillitos, a los dueños de las vías, a los que trabajan en las plataformas, cuéntemelo todo. ¿Qué está pasando en las vías? ¿Está lloviendo? ¿Está trancado? ¿Dónde está trancado? ¿Quién se puso a besar el pavimento desde bien temprano? ¿Dónde dejaron a la moza? Hábleme todo, dígame la verdad, ¿qué está pasando en Bogotá? Mándame ese mensaje de voz al 310-206-3302. Aquí estoy acompañándote en esta tarde bacana con Tropicana, la más bacana. Un saludo para la hermosa Sandra Hernández, que se encuentra en los Estados Unidos de América escuchando Tropicana, la más bacana, ¿eh? Vamos a ver qué me dicen por acá. Ey, pendientes, pendientes, porque es momento de soltarte las dos canciones que van a sonar a continuación, ¿vale? Es momento de que arranque el pitazo de la jugada bacana aquí en Tropicana, la más bacana, bacanísima. Señoras y señores, les voy a presentar las dos canciones. Dos géneros que se van a enfrentar en esta hora de la tarde, ¿vale? Dale play, Faraón, dale play, dale play, dale play. Ahí se fue. Por un lado, directamente también desde la costa, aquí está Los Diablitos del Vallenato.
1: 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Adriana Álvarez.
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0: señoras y señores, y eso lo vamos a enfrentar nada menos ni nada más que con un personaje de la IECA también. No sé ustedes, pero para mí yo siento que este personaje es como que el más irreverente, ¿sí me entiendes? Más controversial. Al pan, pan y al vino, vino. Y al vino, vino. Si te gustó bien y si no, también. Señoras y señores, sin tanta, tanta. ¡Wah! ¡No joda! ¡Sucia! Aquí llega el chat, se llama La Maldita Traición. Suena aquí en Tropical, la más bacana. ¿Cuál de las dos canciones va a sonar? ¿El vallenato?
1: Maldita traición.
0: O Maldita Traición, háblame ahora. ¿Qué va a sonar? ¿Sonará esto?
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0: ¡Ay, amor!
2: Adriana Álvarez.
0: ¿O sonará esto? Momento que ustedes definan ya en una, dos, tres, seguida se fue. 310-206-3302. 310-206-3302. Señor árbitro, manda el pito y que empiece lo que te conté. Recibo mensajes de voz por aquí el Farón FM. ¿Hay a quién?
3: Uy, para. Maldita traición. Uy, se ve el tema. Mi voto es por Maldita Traición.
0: Para. Maldita Traición, eso va. Pobrecito.
4: ¡Cachón!
0: De una, ey. Ey, que ese quieto pelado. Ay, que se metió un man aquí a la cabina ahora.
4: ¡A ver, cachón!
0: Ay, Dios bendito. Quédese quieto. Se me metió un man acá a la cabina. Bueno, esto va Maldita Traición, 1-0. ¿Quién más por ahí me dice hello, Tropicana?
5: Tropicana, la más bacana, Tropicana. Alzate, alzate. Maldita Traición, alzate.
0: Maldita Traición, que me hace beber. ¿Quién más dice, Tropicana? Tírame la plenaria y no el Senado. Habla cloro, habla ya, tírala.
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0: Ay.
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0: ¿Cómo?
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0: 2-1 se pone esto, señoras y señores. Tenemos un buen enfrentamiento. Esto es 2-1. Un gol más para el popular y sonará el popular. Un gol para el vallenato y tendrá oportunidad. Este audio definirá. Ca, ca, ca, ca, ca, ca, ca, ca, ca, ca, ca, ca, cántala.
7: Papi, papi,
0: dime.
7: Alzate, alzate.
0: Eso va.

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Aquí con Tropicana, la más bacana, bacanísima. Bueno, 5:06. Avanzamos sin dejarla caer en esta tarde bacana con Tropicana, la más bacana, mi gente hermosa. Les cuento rápidamente qué está pasando en el fútbol. Para los que de pronto no sabían, ya finalizó el partido entre el Yuyu de Quillami contra Fortaleza, partido que quedó 4-1. Ahí les voy contando más o menos para que ustedes sepan ya.

Bucaramanga y el Inter de Bogotá, donde el Bucaramanga ya en el primer tiempo le metió uno. Ya le empacó el primero. Pobrecito ese muchacho, ¿ah? Oiga, saludos para Luisa, saludos también para la hermosa Laura G, que se encuentra en Pereira, escuchando Tropicana, la más bacana, bacanísima en esta tarde bacana. Saludos también para la hermosa Luisa, que se encuentra por los lados de Armenia. Todo el eje cafetero presente diciendo, yo escucho Tropicana, la más bacana, bacanísima. Repórtate ahora o calla para siempre. ¿Quiénes son los que están ahí escuchando Tropicana, la más bacana? ¿Desde qué lugar, qué sector, qué localidad, en el carro, en la casa? ¿Dónde andan? Háblamelo, decímelo, contámelo, manifestámelo, pues. Pendientes que ya ahorita a las 6:10 comienza el partido entre Deportes Tolima y América de Cali. Y a las 8:15 arranca el partido entre Llaneros y Atlético Nacional. Quiero verlos todos bien conectados, bien activos, muy pendientes. Escuchando Tropicana, ya más adelante vengo con la tabla de posiciones, que por el momento la va liderando el equipo de América. Y el último viene siendo, entre los ocho. Y el último entre los ocho sería el Deportivo Cali. Y Junior por fuera. No valemos 3 hectáreas. Pero bueno, pa'lante, porque pa'lante es para allá. Avanzamos sin dejarla caer, 5:08 aquí en Tropicana, la más bacana, bacanísima. ¿Cómo sería si ahora le sueno algo más o menos como esto? Oye, Fara, dale play ahí para ver qué es lo que es. Directamente desde Colombia, Made in Colombia, un alto en el camino lo hace el grupo Niche, suena aquí en Tropicana.

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2: Un DJ Tropicana. 5:45 minutos de la tarde. Háblamelo, decímelo, contámelo, people. ¿Qué está pasando? ¿Qué está sucediendo en Bogotá? ¿Qué dice los tropios amarillitos? ¿Qué dicen los conductores? Los dueños del timón, los dueños de las vías en Bogotá. Cuéntamelo todo y no me ocultes nothing. ¿Cómo estamos, Alonso? ¿Cómo estamos? ¿Qué se comenta, mi brother? Tírame la plenaria.
3: Por todo Tropicana, la más bacana organización. Buenas tardes. Bendiciones, mi hermano. Quiero escuchar. Echao pa'lante, yo de arroyo, gracias.
2: Echao pa'lante. Papi, tremendo tema. Te la acabas de vacilar con esa canción. Eso va. Eso va. Tú tranqui que yo fresqui. Más vamos a manejar la tranquility. Bueno, vamos pa'lante. Señoras y señores, yo les había dicho lo que les iba a hablar acerca. Acerca de la tabla de posiciones. Acerca de la tabla de posiciones. De esa nueva liga Di Mayor. Rápidamente les voy contando. América de Cali va de primero en la. Va de primero en la. En la tabla de posiciones. Con más de 20 puntos. Millonarios de segundo en la tabla con 19 puntos. Atlético Nacional de tercero con 18 puntos. Bucaramanga, que en estos momentos va ganando, va con 17 puntos. No te voy a decir, no, si Bucaramanga entonces gana este partido, quedaría con tantos puntos. Y si perdería, entonces Millonarios se acabaría y el Junior lo eliminaría y Nacional perdería. No, no sé decirte de ese tipo de cosas, la verdad. Solo sé que existe una amarilla y una roja. Mentiris, mentiris. Ay. De quinto le sigue Santa Fe en la tabla con 16 puntos. De Medellín, el poderoso de la montaña con 16 puntos. De sexto, Tolima de séptimo con 16 puntos. Y para cerrar los 8, el Deportivo Cali con 15 puntos. Ahí les voy contando rápidamente eso sobre la tabla de posiciones, ¿vale? Para que la tengan clarinete. Hey. Pendientes para los siguientes partidos que se vienen. Se viene una muy buena tanda de partidos. Se viene un partido entre el Junior con Medellín. Por ahí también hay un clásico. Para mí ese sería un clásico. No sé si eso será un clásico, no lo sé. Pero Nacional Millonarios, bueno, bueno. Me gusta ese partido. Y en el último tendríamos por acá un clásico. Este sí es un clásico. Junior Nacional. Esto sí es un clásico. Pero bueno, muy pendientes a todos los oyentes de Tropicana que están ahí conectados escuchando Tropicana, la más bacana. ¿Quién más se reporta? Tírame la plenaria.
4: El Para. Buenas tardes, Tropicana. El Para. El Para.
2: Cántala.
4: Buenas tardes, Luis. Quisiera escuchar.
2: ¿Qué vaina?
4: Una de Mar Anthony.
2: ¿Una de Mar Anthony?
4: Yo también la de Mar Anthony. Mar Anthony con Romeo Santos.
2: Ok.
4: Esa así, támela.
2: Bien, eso va. Ya usted lo ha dicho. Acá me pide Mar Anthony, por acá también me están pidiendo vallenato. Hey, yo hoy estoy aquí para darles placer. Si mujer que está escuchando Tropicana, si su marido le pregunta, Fara, ven acá, ¿tú qué estás haciendo? No, yo estaba donde el Fara que me estaba dando placer musical. Pero bueno, vamos para adelante. Oyente, ya lo saben cuál es en mi Tropi WhatsApp para que me mandes ese mensaje de voz. 310-206-3302. Te repito, 310-206-3302. Mándame ese mensajito de voz y dime dónde andas escuchando Tropicana, ¿vale? Y por si me quieres seguir, @elfaraonfm. @tropicanacolombia en todas las redes sociales. ¿Quién te habla? ¿Quién te acompaña? Ese soy yo, el Fara FM. Arroba el Faraón FM en Instagram, en todas las redes sociales. Avanzamos, llega Tony Vega. Pendientes porque a continuación también les voy a soltar cuál será el pitazo en esta siguiente hora, ¿vale? En esta hora les voy a decir cuál va a ser el pitazo final. Aquí te dejo, aparentemente lo hace Tony Vega.

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0: Y la otra canción es la siguiente. Llega Fonseca. Eres mi sueño, mi amor. Solo mi sueño. Ay, ay, ay. Tú decides cuál de estas dos canciones debe sonar a continuación, así que habla ahora o calla para siempre. 310-206-3302. Mándame ese mensajito de voz de una enseguida. A ver, cuéntamelo todo y no me ocultes nothing. ¿Cuál es la canción que va a sonar a continuación? ¿Niña bonita? ¿O eres mi sueño de Fonseca? Por aquí el Fara, ¿y a quién? Hello.
2: Hola, mi Fara, buenas tardes, ¿cómo está?
0: Bien,
2: Fonseca,
0: amor.
2: Fonseca.
0: Dale de una, Fonseca. Bueno, está bien. Dale, mi amor, eso va. ¿Quién más por acá?
3: 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Eres mi sueño de Fonseca, ¿no? La canción de Fonseca.
0: Hágale pues, de una. Esto va 2-1. Pero, y que 2-1, vele el viaje al otro, ¿eh? Esto va 2-0. 2-0 en estos momentos. Dos canciones se enfrentan. Solo una gana. Aquí en el pitazo de la jugada bacana. Por acá el Fara, ¿y a quién?
2: Tropicana, Tropicana, la más bacana, bacanísima. Fonseca, Fonseca.
0: No se diga más, aquí está la canción, ganada.

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1: Tropicana, la más bacana, bacanísima. Vaya Fara, qué personaje, ¿ah? Vacilándola en esta tarde bacana con buena música. Sobre todo con buen power, con buena energy. Saludando a todos los que van llegando a la sintonía de Tropicana, la más bacana, bacanísima, ¿eh? Oiga, les cuento rápidamente cómo quedaron los partidos entonces. Cómo quedaron los resultados. Por ejemplo, 4 Junior ganó 4-1. Le ganó Fortaleza. El Atlético Bucaramanga, que acabó de finalizar el partido, finalizó 2-0 ganando el Atlético Bucaramanga. Le ganó el Inter de Bogotá. En estos momentos acaba de iniciar el partido entre Deportes Tolima y América de Cali. Quiero saber también dónde están los hinchas del América de Cali, que se reporten, que se manifiesten. 310-206-3302, mándame ese mensaje de voz. Aquí en La Jugada Bacana, yo soy el Fara acompañándote, hablándote de fútbol sin saber fútbol. Yo ahora mismo estoy como las mujeres cuando preguntan, oye, ¿y qué significa fuera de lugar? Fuera de lugar significa que... que no es como quien va, sino como quien viene ya. Mira, hablando de mujeres y fútbol, quiero decirles que Mundial Femenino de la Sub-20, Colombia vuelve a semis de una mundial después de 16 años y le ganó a Nigeria 1-0. Para que usted vea, ¿eh?

aquí en Tropicana, la más bacana, bacanísima. Avanzamos sin dejarla caer con buena música. Vamos a soltarte par de temitas buenísimos. Te traigo algo de Rey Ruiz, algo de Jorquito Celedón. ¿Cómo te caería algo de Johnny Rivera? De Jerry Rivera, perdón. Maelo Ruiz. No, papi, te traigo de música hasta decir nomás. No te me despegues de la sintonía de Tropicana, la más bacana, bacanísima. La que se escucha, la que se ve y se comparte. Búrlate, burlón.

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volvemos, aquí volvemos, aquí estamos. Sin frenar, sin pausar. Siempre con toda la energía al 100%, ¿ok? Señoras y señores, muy pendientes. A continuación, el siguiente pitazo de la hora aquí en la Jugada Bacana.

Así que bueno, muy pendientes. Aquí seguimos avanzando en esta tarde bacana hoy con Tropicana, la más bacana, bacanísima. Atendiéndolos. Y bueno, les cuento, vamos brevemente con esto. Pam, pam, pam, pam, pam, pam, pam, pam, pam, pam. Bueno, familia, les cuento. Pendiente a las siguientes canciones que serán... El pitazo de la jugada bacana con Tropicana, la más bacana, bacanísima. 6:34 minutos. ¿Cómo sigue la información deportiva en estos momentos con esto, con este juego que se está jugando actualmente? Ve, ahí está. Deportes Tolima acaba de abrir el marcador entre el América de Cali. Minuto 24. ¿Ve usted? Ahí donde están los hinchas de del Deportes Tolima, donde están los hinchas del América de Cali, que se reporten de una. 310-206-3302. 310-206-3302. Mándame ese mensaje de voz. Mientras te sigo dejando más y más temas aquí en Tropicana, la más bacana, bacanísima. ¿Cómo te caería algo más o menos como esto? Dale play, Faraón, dale play. Llega Maelo Ruiz, la canción se llama Amiga. Oye, amiga.

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1: Ahí está Tropicana, la más bacana, bacanísima. Señoras y señores, aquí no la dejamos caer. No, no, no. Aquí seguimos dándola toda, carajo. Bueno, listo, ahora sí, se formó lo que te conté, el pitazo de la jugada bacana con Tropicana, la más bacana, bacanísima. Dos canciones van a sonar, solo una es la que va a ganar, tú me ibas a decir cuál de las dos. En primer lugar, sin más allá y sin más acá, vamos a darle el espacio a los inquietos del vallenato.

Y a eso lo vamos a enfrentar nada menos ni nada más que... Aquí está México, Colombia. Llega el beneficio de la duda en el pitazo de la jugada bacana con Tropicana, la más bacana. Grupo Firme versus Los Inquietos. ¿Quién ganará?

0: Ahí está. Ustedes deciden, ustedes eligen. Aquí el Fara y aquí en Cuéntamelo Todo.
1: Fara, el beneficio de la duda, el beneficio de la duda.
0: Ya usted lo ha dicho. México 1, Colombia 0. México 1, Colombia 0. Aquí en el pitazo de la jugada bacana son ustedes los que deciden. Por aquí el Fara y aquí en Hello. Cuéntamelo.
2: Hola, Fara, muy buenas tardes. Hablas con Cameron Pardo, reportero de historias de Suba Rincón.
0: Dímelo.
2: Los inquietos del
0: vallenato. Los inquietos. Listo, perfecto. 1-1. Señoras y señores, hay enfrentamiento. Este es un partido muy reñido. Y comienza el partido en esta hora de la noche. Y toca la pelota. Ustedes deciden cuál de las dos canciones debe sonar en este pitazo de la jugada bacana con Tropicana, la más bacana. Hello.
3: Buenas tardes, Vara.
0: Dímelo.
3: Inquietos, programenme la gran favor.
0: Los inquietos. Perfecto. Esto va 2-1. Un audio más para los inquietos y ganan los inquietos 3-1. Un audio más para los chicos de México, Grupo Firme. Y ahí empate. Son ustedes los que deciden. Mándame ese mensaje de voz ya enseguida. 310-206-3302. Te repito nuevamente. 310-206-3302. A ese número me vas a decir cuál de las dos canciones va a sonar. ¿Grupo Firme o Los Inquietos del Vallenato? ¿Para qué me están enviando un mensaje? No puede ser escrito. Tiene que ser por mensaje de voz, por nota de audio. Tiene que ser por nota de audio. Quiero saber, los oyentes, ¿qué piensan? ¿Cuál es la canción que va a ganar? Dímelo, mi brother, cuéntamelo todo y no me ocultes nothing.
4: Los inquietos.
0: Nada que hacer, nada que decir, señoras y señores.

Bacana, bacanísima. Bueno, rápidamente te cuento que el América de Cali le empató al Tolima. Oiga, se avispó el América, sí, señores. Se avispó el América. Empate el América de Cali al Tolima. A esa hora de la tarde en Tropicana, la más bacana, bacanísima. Avanzamos con más música en Tropicana, la más bacana. 6 de la tarde, 48 minutos. Aquí te quiero dejar esta tremenda canción. Suénaselo. Directamente desde Colombia para el mundo llega el grupo Niche. Hagamos lo que diga el corazón y dejémonos de...

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